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2: Gracias.
3: Thank you.
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0: ¿Aló?
1: Perdona la hora. 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
1: Sé que no puedes hablar y no te puedo explicar por teléfono.
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ahí es que ellos son buenos y ahí es que nosotros los artistas lo necesitamos. Así que al señor DJ y al compre de Kelo, vuelvan para su puesto, muchachos. 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
3: Hola, Frankie, ¿cómo tú estás? Dímelo. Sabes que para mí sería un placer que tú me acompañaras en esta canción para dedicársela a mi pueblo, a mi tierra, con mucho sentimiento.

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0: Vamos allá, vamos allá. Vamos a esto, vamos a esto. Vamos al mambo. Señoras y señores, ¿qué tal? Buenas tardes. Bienvenido, buenas tardes. Saludo a la comunidad salsera. Desde ahora y hasta las 5 de la tarde no hay para nadie. Ricardo Domínguez, el hijo de Doña Agripina Pipa, está totalmente en vivo a través de la gran cadena de la salsa, la gran cadena. Super 104 comandando esta cadena. Le damos la buena tarde a todos los muchachos que ya están conectados con nosotros. Mole, mole, mole, mixer radio punto

Le programita para compartir con todos ustedes. Buenas tardes, mi gente de BaniCityRadio.net, BioCity Ruiz. Buenas tardes, saludo, un gran abrazo, bendiciones a todos los oyentes de BaniCityRadio.net. Somos Radio Latina Las Vegas, Nevada. Buenas tardes, Carlito. Buenas tardes a toda la gran familia de Somos Radio Latina. Buenos días por allá en Las Vegas, Nevada y toda esa zona donde quiera que haya un latino. Saludo, buenas tardes, bienvenido, bendiciones. Desde Boston soy el Nietzsche y voy a acompañarlo hasta las 5 con la mejor salsa del mundo. Quiero también darle la buenas tardes y un gran abrazo salsero a todos los oyentes de la gran cadena allá en Latina Network, comandada por Raúl Enríquez el Chamo, allá desde la cabina de Chile. Así que también estamos conectando en Venezuela, Latina Network Colombia, y por supuesto comandada por mi hermano Víctor Hernández allá en Ciudad de Panamá. Así es que saludo, buenas tardes a todos los muchachos de la gran cadena de la salsa. Esto es Salsa con el Nietzsche. Muchas gracias a la gran cantidad de gente que me escribió el domingo pasado, solidarizándose conmigo, diciéndome: Nietzsche, no es lo mismo el programa grabado, el programa con música una tras otra, no es lo mismo, nos hace falta eso. Yo lo aprecio mucho, lo llevo en mi corazón, pero ustedes saben que mi condición de salud, pues yo le prometí que aquí iba a estar cuando mi salud me lo permitiera, y hoy me lo permite estar con ustedes, gracias a Dios. Hoy vamos a compartir una tarde chulísima, domingo 19, mes de julio, año 2026. Hoy una tarde totalmente diferente, porque hoy se juega la final del fútbol, ¿verdad? España y Argentina. Argentina, España, vamos a ver quién va a ganar. Vamos a estar repasándole durante todo el programa en la cápsula deportiva del día cómo va el partido, cómo van los goles, cómo va todo el desenvolvimiento de este partido que comienza a las 3 de la tarde, la final del fútbol mundial. Argentina versus España, comandado por mi niño Lamine Yamal. Así es que nos fuimos, muchachos, nos fuimos. Bienvenido, 857-395-8341. Vamos a salsear de aduro. Desde ahora, todas las salsas duras, desde ahora y hasta las 3 de la tarde, las complacencias, las de almorzada, la salsa suave. A las 3 de la tarde le subimos el acelerador en los clásicos del Nietzsche, y a las 4 y alguito de la tarde, atención solero, el momentico del son, le tengo son por un tubo y 7 llaves en este domingo.

saludo, Ricardo Erniche, emocionada de escuchar su voz. Su voz es especial para todos los oyentes que estamos aquí todos los domingos, fielmente de 1 a 5 de la tarde. Muchas bendiciones, me alegro escuchar su voz.

mi hermano Hochi Dominos en la casa. Saludos, buenas tardes, mi hermano Hochi. Aquí estamos pegando salsa, hermano. Gracias a Dios. Hoy nos dio un poquito de ánimo. Aquí estamos compartiendo con ustedes salsa por un tubo y siete llaves. Saludo para mi amiga personal, Jacqueline. Gracias, cariño. Yo también estoy contento de que hoy pues amanecí así. Tranquilo, aquí estamos, así vamos. Saludo para mi amiga personal también, Jessica, y mi hermano Omar. Fieles, fieles, fieles. Gracias, Jessica, gracias. Aquí estamos. Nos fuimos con todo y nos fuimos a darle salsa buena hasta las 5 de la tarde. Hasta las 3, la suavecita, esa que usted puede dedicar, esa que usted puede almorzar para empezar a ponerle sabor a esta tarde.

0: Mi hermano Andy Cavalino, hermano mío, ya te iba a poner un mensajito ahorita porque hace días que no hablábamos de nada. Así veo, hermano, espero que esté mejor, que te mejore, ¿verdad?, de tu operación de tu ojo. Por aquí estamos, pues ya me escucha, hermano. Mejorcito andamos hoy y vámonos con todo, vamos a darle salsa. Un abrazo, mi hermano Cavalino. Vamos allá, súbele. ¡Sí!
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Sí, anoche se gozó ahí en ese cumpleaños. Saludo para mi hermano José Sánchez, que estuvo de cumpleaños, todavía hoy se está celebrando. Saludo José Sánchez, uno de los del corillo salsero fieles del Niche. Estuvo de cumpleaños en el día de ayer, ahí se gozó, ahí se comió, ahí se bebió. ¡Ah, qué chulo! ¡Hasta que salió el sol! Saludo mi hermano José Sánchez, muchas felicidades, que Dios te bendiga siempre y por supuesto que te dé mucha salud para que siga compartiendo con tu compañero de trago, Don Lobo, y con todos tus amigos. ¡Bendiciones! ¡Pásenla chévere! Por supuesto que usted también puede pedir la suya. Recuerde que aquí hay salsa por un tubo y siete llaves. Pida la que usted quiera. Dígame de dónde me está escuchando en este domingo futbolero. ¿A quién le va? Argentina, España. 857-395-8341. Recuerde que me pueden dejar su notita de voz, me pueden escribir. No hay ningún problema. Que no panda el cúnico, que el Niche está en tu bocina.

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No hay ningún problema. Ustedes pueden, el que no puedo soy yo. Salud, entonces, no hay ningún problema. De este lado, agüita. Buenas tardes. Dale para allá, porque la bebida, el traguito no dice hora. ¿Quién dijo que temprano todavía? Denle para allá, ustedes que pueden. Buenas tardes, buen provecho. Salsa con el Nietzsche en tu bocina. 857-395-8341. Tírame para acá. ¿Dónde estás? ¿Dónde estás conectado conmigo? ¿Dónde estás escuchando?

Domingo totalmente soleado en la hermosísima ciudad de Boston, Massachusetts. Los Red Sox dando palo, redimido los nuevos Red Sox. Están jugando en este momento, buen sol, buena temperatura, 80 grados. Para un buen juego en esta tarde, 0-0 Tampa Bay. Último de la serie 4 juego, ¿ah? Señores, 12 en línea. Go Red Sox. Tarde de fútbol también. Final del Mundial 2026. España se mide frente a la Argentina de Leonel La Pulga Messi. Vamos a ver qué pasa, vamos a ver qué pasa. ¡Jochi! ¿Se sigue o no? Salud, Jochi. Buen provecho. ¿Cómo amaneció hoy, hermano? Vamos allá. Ahí les va.

ok, me alegro mucho de... Nietzsche, allá hay problema en la transmisión, porque aquí no se escucha nada. Sí, estoy esperando a ver, dime si es que hay problema.

mano. Pidan, pidan, pidan, pidan que hay. El Nietzsche hoy está botao, botao. Voy a complacerle, ¿eh? Voy a complacerle, voy a saludarle al 857-395-8341. Gilberto Santa Rosa viene.

Recuerden, sonero, 4 y 30 de la tarde, el son del Nietzsche. Ya conseguí una caterva de son, así que ya lo saben, vamos a darle son. ¡Atención, soneros!

0: ¡Ten cuidado! Ahí dice peligro, ¿ah? Señora, buenas tardes. Saludo para toda la gente que acaba de levantarse, los que acaban de conectarse con nosotros en cualquiera de las estaciones afiliada a este programa que lleva por nombre Salsa con el Niche. Buenas tardes. Estamos salseando. Pero hoy sí se siente, hoy sí que se siente que estamos en verano, ¿verdad? Día de ayer, mucha lluvia, un día totalmente gris por acá en el este de los Estados Unidos. Pero hoy tenemos una tremenda temperatura, sol radiante para disfrutar y por supuesto para compartir en Salsa con el Niche. Vamos allá, Frankie, otra solicitada, ahí les va.
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1: ¡Síguelo! ¡Síguelo! Saludos para los muchachos de Moreno Barber Shop. Ahí están los muchachos dándole al corte de la tijera. ¿Cómo? Dice Morenito que cuando arranquen los clásicos se va a destapar unas cuantas que tiene a cuarta ahí, ¿eh?

Amor, ay el amor, cosita rara. ¿Cómo? Domingo por la tarde. Saqué estas 4 horas para compartirla contigo. Así es que tírame para acá. Hasta las 5 nos fuimos en salsa. A las 3 de la tarde, los clásicos del Nietzsche. Así que no se lo pierda. Solo clásico. Volanta. Tengo tu canción aquí a cuarta, no hay ningún problema, hermano. Eso viene. Saludos para la Volanta. Estaba botado anoche, Volanta.

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Pedro Arroyo por aquí desde Boston, Massachusetts. Un saludo muy especial para todos los que nos escuchan por aquí por la super104.com FM. Así que quédese con nosotros. ¡Seguro!

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Ahí te va. Saludo para los muchachos allá en Ciudad de Panamá. ¡Oh! Salsero de acero. Mi gente del Estado Jardín en New Jersey. Conectado como siempre, conectado con el Nietzsche. Cabalino y Rolando y Oscar. No lo siento, no lo veo. Y la chalupa, allá en Santo Domingo, no se ha reportado la chalupa, está perdido.

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1: ¿Cómo? Seguimos. Les doy la buena tarde a todos los muchachos de la cadena. Saludos, saludos, saludos, salseros de acero. De este lado, Ricardo Domínguez, el mismo Niche dominicano. Como siempre, tratando de hacerle de unas 4 horas, domingo por la tarde, lo mejor posible. Mire, vámonos entonces a comentar. Ya la escucharon ahí la cortinita. Estamos en deporte, salsa con deporte, ¿eh? Me comentaba que hoy es un día totalmente deportivo. Es un día de fútbol a partir de ya en unos 45 minutos más o menos. Se inicia la gran final del fútbol internacional, la Copa del Mundo, que se va a jugar allá en New Jersey, la ciudad de Nueva York. Totalmente como loco está la gente por allá. Muchos argentinos, muchos españoles que andan por ahí, porque la final del mundial la van a disputar Argentina con Lionel Messi, su capitán, al frente, y España con el chico maravilla, la sensación del momento, Lamine Yamal. Así es que vamos a ver qué pasa esta tarde a partir de las 3 en punto. Se juega, mucha gente pues ya tiene sus apuestas.

selección española son jugadores de mi equipo, de mi alma, que adoro el Barcelona, Vizca Barca. Así que ahí hay muchísimo. Está Dani Olmo, Lamine Yamal, está Pedri, está Fernán Torres, el tiburón. O sea, está nuestro portero también, Joan García. O sea, que la base principal de la orquesta, hablando de salsa, selección española, son los jugadores, mis niños, como le llamo yo, mis niños del Barca. Así que vamos a ver qué pasa. También recuerden que yo soy leonelista, pero en esta vez ya Leo Messi ha ganado mucho. Le toca a la nueva generación con Lamine Yamal a la cabeza. Por otro lado, señores, para que ustedes vean lo que es el deporte, lo que es el béisbol, ustedes recuerdan la última vez que yo hablé acá en la cápsula deportiva de los Boston Red Sox, cómo estaban. Mucha gente ya lo daba totalmente descalificado. Pues los Red Sox han cogido un nuevo aire. Llevan 12 consecutivos, 12 partidos consecutivos ganados, y están pues peleando por el comodín para pasar a la postemporada en el próximo mes de agosto. Así que vamos a ver qué pasa. Están jugando en estos momentos, está empatado 1-1 en la parte baja del segundo con Tampa Bay, que son los que liderean esta división, ¿verdad?, del este. Así que vamos a ver qué pasa. Los Boston Red Sox han renovado 12 consecutivo. Muchachos, están dando palo duro. Así que vamos a ver qué pasa, mi gente. Un poquito de deporte en salsa con el Niche. Más adelante, como vaya el programa, pues ahí, como vayan los resultados, vamos a estar dándolo aquí en Salsa con el Niche. Buenas tardes, continuamos. Tírame para acá, 857-395-8341, complaciendo todo el camino hasta las 3. Y a las 3 le subimos el volumen en los clásicos del Niche.

Muchas gracias, mis amigos. Amén, amén, amén, que así sea. Mientras haya fuerza, aquí vamos a estar. Porque recuerden que le cambiamos el nombre a esta vaina y le pusimos la terapia del Nietzsche. Esta es mi mejor o mi mayor terapia, ¿verdad que sí? Ahí vamos, ahí vamos, ahí vamos. Con el de arriba. No puede nadie. Cuando ese declara que es así, así será en su nombre, ¿verdad que sí? Continuamos. 2:27 p.m. Atención la gente que me está preguntando. Atención Jackie. Atención Micoma. Atención Fran. Si ya es que te conectaste, pues yo no sé qué es lo que está pasando por allá en República Dominicana con esa señal. Cómprate un paquetico, Fran. 4:30 p.m. cerramos en alta. Solo para Sonero de Acero. El momentico del son. Mientras tanto, complacemos con esta, la Universidad de la Salsa del Gran Combo. ¡Wow! ¡Qué clase de tema, Nietzsche! ¿Dónde lo tenía? ¿Lo sacaste debajo de la manga?

Una tremenda combinación de voces, arreglo, una interpretación impecable. La magia del grupo Miche. Sin tanto bla bla bla, una miradita y ya sé lo que va.

La verdad que el legado del maestro Jairo Varela continúa. Tremendo tema este, la nuevecita del grupo Niche. Así se llama, más que palabra. Super pegada ya. Recuerda que puede escucharla todos los días en la programación imbatible de la Super 104. Una super programación que tenemos para todos ustedes de lunes a viernes.

¡Wow! Y así es. Así que vamos a seguir. O agárrame esta cosita ahí. Vámonos para Santo Domingo. Me la pidieron, me la solicitaron. Y ahí les va. El más pegado del momento de República Dominicana. Regresa Gillo Sarante. Me dio para llamarte hoy.

0: rumbo al trabajo, domingo por la tarde. Bueno, guarda pan pa' mayo, ¿eh? Señores, tremenda locura en el Fenway Park. Le dieron la vuelta al marcador los incontrolables, los indetenibles Red Sox de Boston. 4-1. Buscando la barrida de 4 juegos a los peligrosos Tampa Bay Rays. Vamos a ver qué pasa. En el cuarto ya, 4-1. Bueno, pinta bien, ¿eh?
1: A ver, a ver.

0: 7:42 de la mañana de este domingo 19 de julio. Así que, salseando con el Niche, el gran Ricardo Domínguez es tu mejor opción. El programa élite de Somos Radio Latina, donde escuchas pues toda esta música, todo este recuerdo de lo que es género salsa. Así que, como dice mi pana, y arriba chamo, que de esta salimos más salsa que pescado.
1: Muchas gracias, mi chamo. Saludo, buenos días, casi ya buenas tardes por allá en Las Vegas, a todos los salseros de acero de Somos Radio Latina, que también es parte de este programa. Cada domingo conectan con nosotros, mi chamo. Un gran abrazo. Y tú sabes, como siempre, más salsa que pecado. Cabalino, arriba ese ánimo, hermano. Vamos para adelante, vamos para arriba. Díselo, San Miguel.

Depárame mi salud, la de mis hermanos, la de mi familia, la de mis hijos, la de todos mis amigos y de todos los oyentes de la gran cadena de Salsa con el Niche.

0: comiendo en un restaurante con Yanin. Y esto lo audífono puesto. Porque yo no me pierdo esa salsa de mi amigo personal. Jamás. Jamás. Soy una fiel oyente firme ahí. En Videlo Domingo.
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0: Dale, comandante, que la tarde es tuya. Los salseros de acero de Nueva York. ¿Cómo? A ver si es verdad que tú eres rumbero. A ver si es verdad. A ver si es verdad que tú bailas volanta. Al estilo guinguiliano, que en paz descanse, ¿verdad? O Niño la Salsa. O Checo la Salsa. Señores, buenas tardes, bienvenido. Desde ahora y hasta las 5 de la tarde, esto se llama
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0: Solo clásico. Atención, si tú no eres salsero de acero, no te lo recomiendo esto que dice así. Vamos a seguir en cuero. Cuerito nada más para los salseros de acero.
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mi hermano Kiko, allá en Cristal Beauty Center. Gozándose los clásicos del Nietzsche, como siempre. Un abrazo, hermano. Saludos para toda mi gente por ahí. ¡Molina! Y Xiomara. Es la hora que le gusta a Kiko. Ah, esta es la hora de él.

¡Esa viene, comandante! ¡Esa viene! ¡Esa viene! Duro, duro. Tengo gente clásica que sabe de esta vaina, ¿eh?

en tu bocina sonando el Niche y en la televisión me informan que ya acaban de dar el primer pitazo, la gran final. Argentina, España, Argentina. ¿Con quién tú vas?

0: Un saludito para el salsero mayor de la familia Rodríguez. Ahí se le está gozando. Dice que no hay quien le quite la Super 104 durante toda la semana. Y por supuesto, domingo por la tarde, hágalo usted también. 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Dale para abajo y compártela. ¡Acelera, barco, acelera! ¡Acelera! ¡Acelera! Aprovechalo, que el Nietzsche hoy está botado. Sí, hoy me dio el ánimo para esto, me dio para esto. Gracias a Dios. Así es esto, así es el proceso, ¿ah? Dale, Kiko.
1: El barco llegó.
0: Acelera, Kiko.
1: Un saludo a Ricardo Cortés.
0: Carlitos. ¡Hochi!
1: El peruano de oro.
0: A Pablo Ramírez. Una cuanta fría. Para la tarde, ¿verdad?
1: Luis Pacheco.
0: Gigi Ugarón. Dale para allá.
1: Los mestizos del ritmo.
0: Y José Sánchez. Se destapó una cuanta ya. Para la resaquita de anoche. ¡Continuamos! ¡Los clásicos del Nietzsche en tu bocina!
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0: Activo, mi compadre. Voy camino pa Providence a tocar otra vez, compadre. Ya te sabes, oyendo salsa con el Nietzsche, lo mejor que hay los domingos.
1: Un abrazo, mi querido compa. Dele pa' allá con Dios a buscar los chelitos. Un abrazo, mi compa. ¡Nos fuimos! ¿Cómo? Salsa, salsa, salsa.

¡Ataca, Johnny! ¡Ataca! La salsa dura está en tu bocina. 0 a 0. 17 minutos. Argentina. España. Mundial Copa de Oro. 6 a 1 en el séptimo. Los Boston Red Sox derrotan a los Tampa Bay Rays. ¡Vamos allá! ¡Salsa! Los clásicos del biche. Dale, Hochi. Salud. Y fría, ¿qué tal? ¡Vamos! Saludo para la negra salsera. La negrita salsera.

0: Ah, pero así no fue que hablamos, ¿eh? ¡Duro! Los muchachos Fernández Lico 3 bailando en una botella. Los tigres ahí. Cuidado con Gustavo el sexy, ¿eh? ¡Hilda Lisa! Saludo para Javier. Dice Javi que le ponga algo viejo de Ismael Rivera. Esa va y no es pitola. ¿Cómo? Domingo por la tarde. La terapia del Nietzsche. Los clásicos. Atención sonero. A las 4:30. Cerrando a todo vapor el domingo. Vengo durísimo. El momentico del son. El sansazón del Nietzsche.
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0: Compa, antes de que llegue a Providence, una de las suyas, ahí les va. Compa el loco con Ángel Luis Canales. Igual que yo, ¿quién no? Caballo así, ¿ah? ¿Eh?

0: clásico.
1: Señoras y señores,

Minche, buenas tardes, dice por aquí algo de Oscar de León para seguir poniéndole sabor a un grupo de tigres que están por aquí, dice, tomándose el guito, ¿ah? ¡Esa viene! ¡Atención, salsero de acero! ¡Esta es tu hora! ¡Solo salsa dura! Los clásicos del Niche.

0: Ataca, chamo. Ataca. Domingo por la tarde, 3:42. 35 minutos, 0-0 Argentina-España, final de la Copa del Mundo, New Jersey. La gente como loca por allá, ¿verdad? Y dicen los muchachos que están ahí con el televisor a cuarta y los clásicos del Nietzsche que no se quedan. Muchas gracias, muchachos. Así mismo como ustedes son fieles a mí, por eso yo cojo fuerza y aquí estoy, contra viento y marea, el Nietzsche en clásicos.
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solo clásico. Hasta las 5 de la tarde, 4 y 30. Atención, sonero. Los soneros mayor. Viene el son del Nietzsche. El momentico del son. Solo para sonero. ¡Oh!

Una cosita ahí. ¿Cómo? Muchas gracias. Bendiciones también por allá. Así es. Vamos para adelante. Oh, no me la cuesto.

Bueno, continuamos 0-0. Ya por terminar la primera parte. Están en reposición de la primera parte. 0-0 España-Argentina. Vamos a ver. ¡Que gane el mejor! ¿Y tú? ¿A quién le va? ¡Hochi! ¡Otra de las tuyas! ¡Ahí te va! ¡Saque el robo, Hochi!

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Aquí estoy totalmente en vivo, iniciando una hora más en los clásicos del Niche, 4 de la tarde con 5 minutos. Continuamos. Saludito para Willy, que está conectado en Salsa con el Niche. Willy, saludo mi hermano. Seguimos. Como siempre le digo, en esta vida, todo, todo, absolutamente todo, tiene su final.

Saludo para Yamilet. También para la cosita, dice ahí. De parte de los muchachos de los mulatos del sabor. Eso es que un grupo de tigres, ¿qué es lo que es eso? Saludo. Gracias por estar ahí conectadito. Gracias por sacar el momentito para estar con nosotros. Gracias, muchachos. Compartan la aplicación, ¿eh? 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

Dice los muchachos Nietzsche, pero ¿cuándo es? ¿Cuándo que viene el song? Mucha gente esperando el song. Eso viene. Le tengo preparado aquí algo bien sabroso en song, así que no pan del cúrico. Todavía queda más. Continuamos. Los clásicos del Nietzsche en tu bocina, domingo por la tarde. Bonita, bonita la temperatura.

Saludos, Nietzsche, y buenas tardes. Espero que siempre siga bien, así como va todo. Coño, Nietzsche, me trajiste recuerdo de cuando escuchaba Rubén Blade y los 6 del Solar con esa canción. Me trajiste recuerdo con ese tema.

sacando debajo de la manga esos clasicazos que le llegan a uno, ¿verdad que sí? Mi hermano Kiko y mi gente de Cristal Beauty Center. Gracias, mi hermano Kiko, por la conexión cada domingo. Tranquilo, Fran, tranquilo, que tenemos más son que pecado. ¿Cómo? En breve, el salsazón del Niche, el momentazo del son. El son del Niche en breve. Atención, sonero. Le tengo algo bien sabroso por aquí. Tengo una selección chula de son. Así que vayan preparando los zapaticos blancos. Pónganse el pantalón azul de cuadrito. Pónganse el obretele. Pónganse ese sombrero azul. Y nos fuimos.

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0: Señores, bienvenido. Atención, soneros del mundo. Desde ahora y hasta las 5 de la tarde nos fumo en Zoom. Solamente para sonero de acero.
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0: Mire, quiero darle la bienvenida al son del Nietzsche a una cubana, una señora cubana. Ella me dicen que es de Guanabacoa. Está por allá en Miami escuchando este momentazo del son. Así que, mi doña, y para toda la gente de Guanabacoa, ahí les va.

Saludo para el sonero mayor de la cañita, República Dominicana, Fran Gallarte. Ese sí es sonero de acero. Mi amiga personal Jacqueline, otra de las salseras duras de Santiago. Y otra sonera dura de la capital, mi coma querida. Y allá en Valencia, España, la sonera mayor de España, Areli. Mi amiga, amiga.

compadre, corrección, mi compadre, corrección. Yo no creo que Jacqueline sea salsera, compadre. Si usted me dijera tipiquera, sí, Jacqueline, lo siento. Tú eres tipiquera, no salsera. No sé si estoy equivocado, compadre. Corrección.

Compadre, estoy en BJ, estoy haciendo compra y usted me ve por los pasillos bailando. Los americanos nada más se quedan mirándome. Ay, mi madre. Miren, este como loca. Pero yo me la estoy vacilando.

0: Ah, pero eso está bien, coma. Enseña a esa gente a bailar zonga. ¿Cómo? Compa, ahí viene la respuesta de Jackie. Ahí viene la respuesta. El momentazo del son hasta las 5. En salsa con el Niche, los clásicos.
1: Titi, ten cuidado, Titi. Cantan los son, me encantan. Yo lo que no lo sé bailar, ¿cómo lo bajan? Lo bailan esos señores de que se ponen allá de queca, pero ay, mi amor, yo no dejo un son por un titi.

Padre, cada día el momentico del son se está poniendo más bueno. Pregúntemele a Frank, a ver si no es verdad. Porque esa que está sonando ahora está buenísima. Enséñame el undal. Para ver, enséñame el undal que tienes. Ah, no, pero estás cortándome directamente al momento.

Muchas gracias, la gente como loca con el son. Déjenme contarles, señores, que el son también es parte de los clásicos del Nietzsche, ¿ah? Ya es una costumbre, cada domingo lo vamos a ir institucionalizando más, más y más. Porque aquí hay para todos, aquí hay para todos. Y los soneros también son parte de esta gran cadena. ¡Chamo! ¡Eso es son! Atención los amigos de Chile, Venezuela, Colombia, Panamá, Circuito Latino Network. Esto es son.

0: del SOM.
1: Hazme un saludo al tío ahí. Y al papá de Lisandro, la familia Polanco. La viejo llena.
2: Compa, esa gente no me quieren ya. Esa gente no me quieren, pero un saludo especial para el señor Polanco.

Estamos activos aquí con el Niche. Aquí estamos escuchando la música. Estamos de camino con el helado, con la familia y hasta con los perros. Escuchando la salsa dura, la salsa caliente con el Niche. Muchas bendiciones. Vamos para arriba, Niche, Amarili. Muchas bendiciones y saludos de parte de mi Idiomar. Muchas bendiciones.

0: Efectivamente, adivinaron, ¿ah? Eso es viejo, eso es una cosa sabrosa. Ese es nuestro querido caballo mayor, en paz descansa, Johnny Ventura. ¿Cómo se llama? Ese soncito se llama A Sony, Johnny Ventura. Dedicado al maestro Sonio Valle.
1: Yo me imagino ustedes ahí bailando. Ay, ay, ay, ay, ay. Ay, si hubiéramos estado en su casa. Ay, si hubiéramos estado en su casa, sobe. Hoy sí, nuestro, mi amigo, no es nuestro amigo, mi amigo, su compadre. La está botando, botado. Pero es una hora que necesitamos, una hora. Eso de media hora, eso no va. El pueblo dijo que una hora de son, mi amigo personal.
0: Ustedes saben que yo soy de ustedes, que yo le hago caso todo lo que me dicen mis oyentes fieles. Ustedes están ahí, sacan el momento para estar conmigo y yo le hago caso, ¿ah? Me voy a alocar un domingo de esto y nos vamos una hora completita. Déjenme seguir consiguiendo cositas como esta. Ahí les va el momentazo del son. Hasta las 5. Salsa con el Niche y los clásicos en son.

0: Alambre Bello. Ataca, ataca. Sonero, el son del Nietzsche en tu bocina.
1: Nietzsche, Nietzsche, te lo dije. Tiene ya la junta directiva aprobó una hora. Y queremos una hora. Pues te dije, el son. Nietzsche, el son. Una hora. Mira cómo está la gente gritando.

¡Aprobado! ¡Una hora de son! ¡Atención, soneros del mundo! ¿Cómo? 0 a 0, minuto 70, Argentina, España, por la Copa del Mundo todavía. Me huele como que eso se va a ir a tiempo extra y maybe a penales, ¿eh? Como veo la cosa.

Así mismo es. Todo lo que tenga alambre, eso es son, compadre. Domingo por la tarde, cerrando a todo vapor. Salsa con el Niche y el momentazo del son.

0: Y cualquier cosa, no lo dejes perdido, ¿ah? Búscalo, búscalo, búscalo.
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2: Señores, antes de despedirme, quiero agradecerle por estar conmigo, por la conexión cada domingo. El próximo domingo, si Dios lo permite y nos da fuerza en la salud, volveremos a reencontrarnos aquí mismo, en este mismo canal, a esta misma hora, en esta misma cadena. Gracias a los muchachos de la cadena, gracias por la conexión. A partir de las 5 en punto ellos regresan a su programación regular. Nosotros seguimos aquí con la mejor música. Recuerden que somos la Super 104, 24 horas de pura rumba. Baje la aplicación, compártala con sus amigos. Y por supuesto, lo más importante es que la compartan, que la compartan, que la compartan, para que este proyecto siga creciendo. Pásenla chévere. Recuerden que todos los sábados usted tiene en esta misma cadena una cita con Don Lobo, Bachateando con el Lobo, sábado 4 de la tarde, domingo de 1 a 5 conmigo, de lunes a viernes usted tiene una cita con Raúl Enrique, el Chamo, desde Latina Network Chile, el show de la salsa con Raúl Enrique, así que no se lo pierda, 8 de la noche, hora de los Estados Unidos, horas del verano. Pásenla chévere, bendiciones para todos. Espero en Dios que esta sea una gran semana para todos, de buen provecho. Pásenla chévere, feliz resto de este día. Sigan disfrutando del partido. Vamos a quedarnos aquí disfrutando España, Argentina, tan 0-0 en el minuto 80 todavía. Pásenla chévere, denle volumen. Recuerden que el son y la salsa viven. Me voy. Adiós. Chao, chao. Hasta el próximo domingo.

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